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0: Amables oyentes, muy buenos días. El equipo de Noticias Ecos 1360 Radio Digital les da la bienvenida a esta emisión de miércoles 24 de junio de 2026, cuando en el mundo se celebra el Día Internacional de las Mujeres en la Diplomacia, el Día Internacional contra la Contaminación Electromagnética, Día Internacional del Maquillador, el Inti Raymi o Fiesta del Sol, y por supuesto que nosotros los colombianos seguimos celebrando el triunfo de la Selección Colombia la noche anterior. Los vamos a acompañar en esta emisión del Día en el Control Master William Salazar, nuestro comentarista Juan Antonio Ruiz, las noticias con Hanlan Prea Pérez, quien les habla Andrés Botero Molina. 18 grados la temperatura con la que amanece la ciudad de Pereira. Cielo parcialmente cubierto, se esperan temperaturas altas durante toda la mañana y buena parte de la tarde. Hoy no estará tan nublado como el día de ayer y pues las precipitaciones estarán con mayores probabilidades después de las 4 de la tarde. Mate Caña a esta hora opera con completa normalidad.
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0: La intersección de Corrales sigue avanzando a buen ritmo y cumpliendo con los cronogramas. Personería de Pereira inició las gestiones para garantizar la atención oportuna de menores que esperan autorizaciones de las EPS. También la personería acompaña a las autoridades en la identificación de la red que estaría explotando menores en el área metropolitana. Policía Nacional y Fiscalía de la General de la Nación propinaron golpe a las finanzas del grupo delincuencial organizado Cordillera. Contundente golpe también contra las redes de tráfico de estupefacientes en Santa Rosa de Cabal mediante la Operación Trinidad. El dirigente minero de Sahumor aclaró un confuso hecho que se registró en el municipio de Pichía durante la jornada electoral. Gobernación de Risaralda alerta a la ciudadanía ante posibles engaños sobre entrega de ayudas alimentarias. Carder participó en reunión estratégica liderada por la ANDI con el propósito de analizar la capacidad hídrica de los departamentos de Quindío y Risaralda. Colombia le ganó a República Democrática del Congo y se clasificó a la siguiente ronda del Mundial. Este martes definirá con Portugal el primer lugar del grupo y con quién se enfrentará en 16avos de final. Perdón, el partido es sí, el próximo sábado. Estas y más noticias a continuación aquí en Ecos 1360 Radio Digital.
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0: 4 minutos de la mañana. Muy buenos días a todas las personas que nos escuchan y nos ven hasta ahora en Noticias Ecos 1360 Radio Digital. Y mucha atención que la alcaldía de Pereira ha alcanzado un avance significativo en la ejecución de la intersección Corales en el inicio del vaciado de la segunda fase del bosque vehicular. Esta estructura representa el núcleo del paso deprimido, el cual permitirá conectar eficientemente la avenida La Independencia con el sector de Cerritos. Esa obra constituye la primera intersección de tres niveles en la historia de la ciudad, un proyecto de ingeniería de alta complejidad orientado a descongestionar puntos críticos y fortalecer los corredores viales estratégicos del municipio. Álvaro Ramírez, ingeniero coordinador de la construcción, resaltó el ritmo acelerado de los trabajos, señalando que el avance en la losa superior de esta fase es clave y permite ganar terreno semana tras semana con un rendimiento constructivo de alto nivel. Paralelamente, el desarrollo del box vehicular, la movilidad en la zona ha mejorado notablemente con la habilidad de nuevos, con la habilitación, perdón, de nuevos tramos viales.
1: A un gran ritmo. En este caso, el box vehicular está avanzando aproximadamente a 15 metros por semana, toda la cobertura y compresión de la losa superior. Estamos ahora avanzando con la cobertura de la segunda fase del box vehicular. Este corresponde al paso deprimido que conecta La Independencia con Cerritos. Nuestros frentes también siguen avanzando, especialmente la superestructura del puente oriental, que es al costado del Colegio Alfonso Jaramillo, y vamos a empezar a hacer la conexión entre Independencia y La Glorieta para poder darle continuidad a ciertos flujos vehiculares. Y como verán, también se está conectando esta parte ya construida con el costado occidental de la Avenida de las Américas.
0: Actualmente los conductores ya pueden transitar por la conexión entre Cuba y Corales, así como por la nueva ruta que comunica Corales con Cerritos. Milay Flores, ingeniera del plan de manejo de tráfico del proyecto, destacó que los ciudadanos ya disfrutan del concreto nuevo y una mayor fluidez en sus desplazamientos por estos espacios, los cuales forman parte fundamental de la configuración definitiva que transformará la movilidad del sector y de toda la capital cearense.
2: Sigue avanzando a muy buen ritmo. Actualmente estamos estrenando concreto nuevo. Se habilitó la que será la conexión entre Corales y Cerritos, que en este momento la estamos usando en sentido Cuba-Cerritos.
0: Avanza toda esta obra que es de importancia y yo creo que yo que paso por ahí cada semana hacia el sector de Corales, pues se ve el trabajo que vienen realizando en el sector, especialmente para garantizar la movilidad y para que no se retrasen las obras en este sitio. Lo último que vi en la construcción fue este proceso de unas grandes rocas que encontraron ahí en el sitio que estaban demoliendo para poder avanzar con la obra.
3: Mire, hacía rato no se veía en la ciudad de Pereira una obra donde se avanzara de manera tan expedita, se avanzara de manera tan rápida y pues que uno por lo menos va viendo las cosas. Y sabe qué adicional, que ese pues despelote que nos imaginamos que íbamos a tener en cuanto a tráfico vehicular, pues sí, evidentemente hay dificultades, hay momentos críticos de trancón, las horas pico son difíciles, pero en términos generales, hasta el momento, ¿cuánto llevamos en el proceso de construcción? Como unos 4 meses, 5 meses de la obra, pues sí, creo que las cosas han salido bastante, bastante bien. Esperemos que así sigan. Esperemos que al final de el año, que creo que es el plazo que se ha puesto el gobierno municipal para hacer la entrega de esta obra, pues se logre llegar, se dé con su cometido y tengamos por fin aquí en la capital risaraldense una obra que empiece también no solo a cambiarle la movilidad al municipio en ese sentido y allí en ese sector, sino también empecemos a ver nosotros que en Pereira se pueden construir obras de gran calado y no unas intersecciones cortiquiticas, unos rompoín virtuales que pues de alguna manera funcionan, pero que deberíamos tener cosas muchísimo mayores para una ciudad que se precia de buena movilidad, de buena infraestructura y sobre todo que viene pues creciendo de manera importante con relación a otras del país. Don Juan Antonio, muy buenos días.
4: Andrés, buen día a Hans, a Willy, a los seguidores. Mire, la obra empezó oficialmente el 9 de octubre del 2025. El asunto es que los primeros ya cerramientos que impactaron a los ciudadanos se hicieron después de las festividades de Navidad y Año Nuevo. Entonces, digamos, los primeros días de enero, pues estamos completando más o menos los primeros 6 meses. Y creo que allí hay que reconocer, como usted bien lo menciona, Andrés, la forma como el plan de contingencia se ha cumplido, pero además, a diferencia de otros momentos, es un plan de contingencia variable, flexible, que se ha ido ajustando con el desarrollo de las obras, y esto ha permitido pues que se hayan solucionado sobre la marcha algunos puntos críticos en determinado momento. Cuando se estableció, por ejemplo, que quienes venían de la Avenida de la Independencia no podían ingresar a la intersección de Corales porque estaban generando un taco, pues fue definitivo. Y poco a poco, pues esto ha ido, digamos, fluyendo.

0: pues ahí está, las personas pues se han adecuado a las nuevas condiciones, pero realmente hay que reconocer el buen ritmo y pues por lo menos de lo que uno percibe, pues es una obra de amplio alcance y pues ojalá que en la medida de lo posible puedan cumplirse los plazos y ponerse al servicio de los ciudadanos de una sola vez, porque recordemos, empezó la obra desde hace casi una década, desde la administración de Juan Pablo Gallo Maya, quedó, digamos, a medias, dijeron que era solo la primera fase, que después harían la segunda, el gobierno Maya no se hizo, y ahora le tocó llegar a la actual administración a corregir lo que desde hace 10 años deberían haberse planteado en los diseños y el desarrollo de esta obra en la intersección de Corales.
1: Esperamos también, don Juan, creo que eso lo queremos todos los ciudadanos, y es que se destrabe también el otro proceso. Ya hay adjudicado el proceso a la nueva firma que realizará la Avenida de los Colibríes en su primera etapa, es decir, lo que se quedó del anterior gobierno y lo que se deba realizar en este. Estábamos pendientes era de la interventoría, de la elección de la interventoría, que se ajusten los pliegos y que también se empiece esta obra, porque el compromiso de esta administración es al menos entregar esas dos grandes obras, la intersección de Corales, que como lo acabamos de ver pues avanza de manera importante, y estamos entonces a la espera de que arranque nuevamente la Avenida de los Colibríes para que pues por fin tengamos algunas cosas importantes en materia de infraestructura como en muchos años no lo hemos tenido. Para la Avenida de los Colibríes obviamente faltará la segunda etapa, faltará la conexión de donde termina hoy y pasar el río con Sota allí a la altura del Tigre, y que se empiece a hacer ese otro proyecto que va a terminar abajo en el hospital de cuarto nivel y desembocando con lo que se denomina la intersección de Tacurumbí, que le corresponde a las famosas vías del Samán y que todavía también la vemos con bastante, bastante lejanía. A ver si de pronto allí también se tocan un poquito, se ponen las pilas y aquí nuestros dirigentes, pues hombre, empiecen a trabajar con el nuevo gobierno, a ver si por fin tenemos nosotros esos retornos en la vía Pereira-Cerritos, pero además logramos que tengamos una vía de muy, muy buenas especificaciones, una nueva vía de doble carril, de una buena avenida que permita también descongestionar la vía Pereira-Cerritos y nos permita tener en ese corredor vial pues una capacidad muchísimo más importante, porque definitivamente, como bien lo advierte nuestro comentarista de los lunes, el doctor Germán Calle, Pereira es la rosa de los vientos, el cruce de caminos, pero si no tenemos cruce de caminos, lo que vamos a hacer simplemente es un nudo gordiano que va a ser difícil de transitar. Don Juan.
0: Andrés, recordemos que hace unos días el gobernador de Risaralda, en su reunión con los gremios y sectores empresariales, les advirtió la preocupación porque no están los recursos para la construcción de la conexión ahí en Tacurumbí, un punto clave. Hemos visto cómo el gobierno departamental ha iniciado la pavimentación de la vía de acceso al hospital de cuarto nivel de complejidad, pero allí tiene que haber una conexión vial, la que usted menciona, la Tacurumbí, y esto obviamente tiene que ser una obra conjunta que implicará recursos de los gobiernos departamental, municipal de Pereira y también del gobierno nacional, porque está sobre una vía nacional. Es una obra que vale un poco más de 100 mil millones de pesos, como usted bien lo menciona, tiene que ser una rosa de los vientos, un conector con todos los sectores que convergen allí, porque pues imagínense

0: Imagínese usted con pacientes, con ambulancias, con las personas de los familiares de los pacientes que van a llegar allí al hospital de alta complejidad, y se necesita que haya una conectividad absolutamente clara, plena y expedita. Y pues la preocupación que exteriorizó el gobernador en estos días es eso, en que se sabe que se necesita hacer esa conexión, pero todavía no se sabe de dónde van a salir los recursos. Así que hay que priorizar la búsqueda y la gestión de estos dineros porque es fundamental. De poco sirve tener un hospital de alta complejidad con muy buenos especialistas, con la tecnología de punta, con todas las inversiones que se están haciendo, si no hay una conectividad de primer nivel. Eso tiene que subsanarse y obviamente debe hacerse en forma paralela al desarrollo del macroproyecto de salud que se desarrolla allí en el sector, digamos que en la vía entre Pereira y Cerritos.
1: Son las 6:18 de la mañana.

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1: Hoy, 19 minutos de la mañana, la personería Pereira inició las gestiones correspondientes para garantizar atención oportuna de niños y niñas que permanecen a la espera de autorizaciones por parte de las EPS para acceder a procedimientos, tratamientos o traslados a centros asistenciales especializados. El personal de Pereira informó que la intervención no solo responde al caso de una menor con cáncer que requiere un procedimiento urgente, ni al de una recién nacida que necesita ser remitida a una institución de mayor complejidad, sino también a otros casos identificados en diferentes centros hospitalarios de la ciudad, donde los pacientes enfrentan demoras administrativas que podrían poner en riesgo su estado de salud. Según indicó el jefe del Ministerio Público, se están lanzando actuaciones ante las entidades responsables para eliminar las barreras en la prestación de los servicios médicos y garantizar que los menores reciban la atención requerida en el menor tiempo posible. El personero de Pereira, Leonardo Fabio Reales, reiteró que hará un seguimiento a cada uno de los casos reportados y solicitó a las EPS a agilizar los trámites necesarios para evitar afectaciones a la salud, a la vida de los pacientes pediátricos que actualmente esperan respuestas para continuar con sus tratamientos o ser trasladados a instituciones especializadas.
2: Efectivamente, la personería de Pereira ha venido trabajando en el tema de atención prioritaria de los niños que no solamente son de Pereira, sino que son remitidos a Pereira. En el caso de la niña de 11 años, ya los elementos para la operación ya están en la clínica, en el Hospital San Jorge. No se ha intervenido, no por negligencia médica, sino porque la niña fue sometida primero a una quimioterapia y están sufriendo unos resultados producto de la quimioterapia, y hasta que no lo supere, no puede ser intervenida. Está programada su intervención para mañana miércoles, y en ese resultado, pues obviamente podemos decir que hay un parte de tranquilidad desde lo que se refiere al acompañamiento y a la gestión que se ha venido haciendo. En cuanto a la otra niña, la personería no ha recibido formalmente la información de acompañamiento, de seguimiento, pero nosotros, dentro de nuestra delegada, inmediatamente conozcamos los antecedentes de esta situación, haremos lo que hemos venido haciendo, como en el caso de la niña que vino remitida del departamento de Quindío.
1: Ahí está toda la atención oportuna de este caso, que ya se confirma entonces el procedimiento que se le adelantaría por lo menos el día de hoy. Luego de alguna manera la EPS sufrió algún tipo de presión para que entregaran los elementos requeridos con urgencias para salvarle la pierna a esa pequeña que está atendida en el hospital San Jorge de la ciudad.
3: Hans, se perdió ahí la conexión. ¿Está conectado, Hans?
1: Sí, señor.
3: Móduleme. Bueno, es que el último pedazo de su intervención se quedó cortado, entonces no alcanzábamos a oír todo. Pero sí, mire, lo que dice el personero, tuve la oportunidad de consultarlo el domingo, el día de las votaciones, con uno de los médicos del Hospital Universitario San Jorge frente al caso de la menor. Desafortunadamente, lo que él dice es cierto, hoy la cirugía está programada para el día de hoy, esperemos que se pueda dar, porque desafortunadamente en las intervenciones anteriores, pues la niña sufrió algunos quebrantos que no le permitían al cuerpo médico hacer la intervención el día de hoy. Sin embargo, pues esperemos que hoy, miércoles 24 de junio, se pueda realizar dicho procedimiento y pues esta menor tenga la oportunidad o tenga una nueva oportunidad de vida con ese procedimiento en favor de su salud. Así esperamos y estaremos muy atentos pues a que se realice esta acción médica allí en el Hospital Universitario San Jorge, que es donde atienden a la menor. Hans ya ha hecho el seguimiento durante los últimos días. Son las 6:24 de la mañana.
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1: Las autoridades de Pereira avanzan en una investigación para establecer la existencia de una posible red de apoyo que estaría facilitando el traslado de adolescentes hacia lugares donde podrían ser víctimas de explotación sexual. Las alertas surgieron tras el hallazgo de una menor de 15 años en un motel durante operativos de control realizado por la policía en establecimientos de alojamiento en el área metropolitana. Frente a esta situación, la personería de Pereira confirmó que ya tiene conocimiento de los casos y ha sostenido reuniones con las diferentes autoridades competentes para coordinar acciones que permitan enfrentar esa problemática y evitar y continuar estando en nuevos hechos. Además, se anunció la vinculación de las instituciones educativas del municipio y las estrategias de prevención, teniendo en cuenta que una parte importante de la población afectada corresponde a estudiantes de colegios y escuelas. Así lo dio a conocer el personero de Pereira, Leonardo Fayora.
2: Hemos sostenido una reunión con todas las autoridades del municipio, Bienestar Familiar, Secretaría de Educación, Secretaría de Desarrollo Social, Fiscalía y la Procuraduría Judicial para la Infancia y Adolescencia del departamento, analizando este tema. Y no solamente por la preocupación que nos despierta, sino también por conocer qué se está haciendo frente a la línea de atención a este tema. En los próximos días nosotros iniciaremos una serie de ciclos de acompañamiento, no solamente a las instituciones encargadas de iniciar la alerta o la línea de atención, sino también con las autoridades de las escuelas, teniendo en cuenta que mucha de esta gente, de mucha de esta población, provienen de los niveles de escuelas y colegios del municipio de Pereira.
1: Las autoridades se mantienen activas las investigaciones y reforzarán las campañas de prevención, sensibilización y denuncia para proteger niños y niñas adolescentes de este tipo de delitos. Ayer hablábamos de la alerta emanada desde la Policía Metropolitana de Pereira, luego que en operaciones de control adelantado, especialmente en la periferia de la zona rural, pues se encontraron varios casos relacionados de menores que estaban siendo utilizados para la prostitución.
3: Mire, Hans, yo no sé, la verdad es que uno ha dejado también de salir mucho, los tiempos cambian, pero por ejemplo, cuando íbamos hacia Ecos 1360 Radio Digital, allí en la carrera séptima con calle 15, donde teníamos nuestros estudios anteriormente, pues uno veía en diferentes puntos de las calles de la ciudad ese tipo de actividades. Hombre, unas niñas bastante, bastante jóvenes en esos menesteres. Yo no sé, la verdad, tengo que decirlo, no he vuelto a pasar por ninguna vía pública en esas horas. Lo hacíamos cuando íbamos en recorrido hacia la emisora, pero esa situación no sé si se siga presentando en esos mismos sitios, en esos mismos puntos, o haya migrado. Y la verdad es que a uno le preocupa porque pues la policía sigue haciendo sus acciones. Y mire usted, ayer Hans, en la nota donde se hacía esta advertencia también, pues se hablaba de una buena cantidad de hoteles y residencias sellados precisamente por no hacerle control a este tipo de actividades. Juan Antonio.
4: Andrés, pues aquí hay dos, digamos, miradas para analizar el tema. ¿Usted recuerda, después de la pandemia, vimos cómo se presentó toda una mutación del negocio del tráfico de drogas? Y vimos cómo lo que antes se utilizaba, y que todavía quedan algunos sitios, las personas simplemente iban al punto fijo en donde distribuyen, la denominada olla, y allí compraban, allí se surtían de los elementos de las drogas alucinógenas o de lo que fuera que necesitara o consumiera esta persona. A raíz de la pandemia y el confinamiento, pues tuvo que reinventarse este negocio. Y entonces, claro, tranquilo, si usted no puede salir, no se preocupe. Nosotros nos encargamos de llevarle el producto hasta el sitio que usted quiera. Y así fue como empezó a usarse todo el sistema de los domiciliarios, que unos formales, otros informales, incluyendo menores de edad, que en bicicletas eran los encargados de llevar el tipo de sustancia hacia los consumidores. Eso fue todo el resultado del proceso que se dio de confinamiento durante la pandemia. Entonces, simplemente se adecuaron a las nuevas condiciones del mercado. Yo creo que en el tráfico sexual de niños, niñas y adolescentes está pasando algo similar. Ya no es necesario, como lo mencionaba nuestro compañero Gustavo Colorado Grisales, ver a las portoneras, como se les denominó en alguna época, paradas esperando a ver qué pasa el cliente, y mucho menos cuando son menores de edad, porque sería visibilizar que están utilizando a menores de edad para la actividad sexual. Entonces, simplemente ya hay muchas maneras de evadir esa presencia en calle, simplemente a través de las llamadas telefónicas, algún chat, alguna plataforma. Tranquilo, comuníquese con nosotros y nosotros le llevamos hasta el sitio respectivo, un motel, una residencia, a la menor o el menor de edad, para que pues puedan concretar el encuentro. Incluso ya eso que se veía en algún momento en las películas, que ponían la plata encima de la mesa de noche, eso ya quedó completamente revaluado. Ya todo es por transferencia digital, y si usted quiere el servicio, pague primero y luego ya se le entrega el servicio al cual usted accede. O sea, lo que han identificado en estos días ya es una forma distinta en que se está presentando el tráfico sexual, y lo más grave en este caso de niños, niñas y adolescentes. Hay preocupación por parte de las autoridades, la policía, la personería, porque en muchos casos están identificando que hay padres y madres de familia que son conocedores de la situación, pero pues están violentando sus derechos fundamentales. Entonces, he ahí la situación, la intensidad y la gravedad del problema que tiene, que pues han llamado las autoridades la atención, pero es eso, simplemente la forma como muta un negocio en donde ya no es necesario parar a los niños o a las niñas ni en el Parque La Libertad, ni en la calle 16 con carrera novena esquina, sino que simplemente usted tiene otras formas de acceder, y con las redes sociales y las plataformas digitales usted puede hacer los

0: pedidos, lo mismo que si estuviera comprando una pizza o un six pack de cerveza. Usted identifica lo que quiere, paga y le llevan al sitio en donde usted quiere el producto, entre comillas, que acaba de adquirir. Es la nueva forma como se está operando y por eso también se dificulta el control de las autoridades.
1: Mire, Juan, lo pregunté, ¿sabe por qué razón? Porque hace 15 días estuve en Medellín, salimos de un restaurante y pasamos por el famosísimo Parque Lleras. A una hora pues relativamente prudente, eran las 11 de la noche, y la persona con la que yo iba me decía: mire cómo se nos desbarató este sector. Y es exactamente igual, siguen vendiéndose en las calles, y por eso le digo, hace mucho rato no salgo en las noches a las calles de Pereira y mucho menos a la madrugada. Entonces le queda a uno como esa duda. Seguimos en las mismas. Usted acaba de dar unos datos interesantes de cómo migraron esos negocios, pero de todas maneras esa situación de las calles parece ser que no tiene tampoco una posibilidad de control muy efectiva. 6:34 minutos de la mañana. Señor. ¿Juan me iba a decir algo adicional?
0: No, no, señor. Ahora, en el caso de las trabajadoras sexuales, usted las sigue notando en algunos sitios de la ciudad, en los alrededores del Parque La Libertad, por la calle 13, por la calle 14. Pero si son mayores de edad, digamos que ahí no hay mayor restricción. El problema es con los menores de edad. Entonces, por eso es la advertencia que se está haciendo, porque precisamente para sacar a los niños y niñas de las calles y de la visibilidad que podían tener, simplemente están prestando todo el servicio a través de estas redes de apoyo apoyadas en las plataformas digitales.
1: Muy bien, 6:35 de la mañana, pausa comercial y ya volvemos con más noticias aquí en Ecos 1360 Radio Digital.
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0: 7:37 minutos de la mañana. La Policía Nacional y la Fiscalía General de la Nación propinaron un nuevo golpe a las finanzas del grupo delincuencial organizado La Cordillera, tras ejecutar una operación de extinción de derecho de dominio sobre tres bienes inmuebles ubicados en la zona rural del municipio de Balboa, en Risaralda. La acción denominada los del EDEN fue liderada por la Fiscalía 52 especializada de extinción del derecho al dominio y permitió afectar propiedades avaluadas en cerca de 700 millones de pesos, las cuales, según las investigaciones, habrían sido adquiridas y utilizadas en actividades relacionadas con el narcotráfico. De acuerdo con las autoridades, los pedidos eran empleados para el funcionamiento de un laboratorio de procesamiento de clorhidrato de cocaína, además del almacenamiento de estupefacientes y armas de fuego, fortaleciendo la capacidad operativa de esta estructura criminal en la región.
1: Estructuras que se dedican al tráfico de estupefacientes, con la ocupación de unos bienes con fines de extinción de dominio, conocidos como los del EDEN. Esta operación se logró en coordinación con la Fiscalía General de la Nación, logrando afectar las finanzas criminales de este grupo delincuencial organizado en La Cordillera, donde se afectaron tres bienes inmuebles avaluados aproximadamente en 700 millones de pesos. Entonces, esto es importante darlo a conocer. Vamos en una disminución considerable de los delitos de impacto. Tenemos una disminución del 22% del homicidio en el departamento. La tendencia nos indica que vamos a tener un año con unas cifras favorables.
0: Los inmuebles quedaron bajo la administración de la Sociedad Activa Especial SAE mientras avanzan los procesos judiciales correspondientes. En ese resultado, las autoridades buscan debilitar las fuentes de financiación de la organización delincuencial y reducir su capacidad de operación en el departamento de Risaralda.
2: Ole Hans, tenemos dato de cuántas operaciones de extinción de dominio de fincas ya han tenido en los últimos meses aquí en el departamento de Risaralda. Recuerdo una en Marsella, o yo no sé si ya se le había hecho la extinción, y fue donde llevaron a ese grupo de indígenas que primero fueron 130, después 150 y después 170, que le generó tantas dificultades al alcalde del municipio. Y creo que además de estas en Balboa había otras también por acá cerca en la capital risaraldense.
0: Y Andrés, ese dato tocaría averiguarlo bien con las autoridades de cómo avanzan estos procesos. La verdad, el acceso a esta información es bastante complejo. Ese predio al que usted hace referencia más allá, todavía estaba en proceso justo cuando llegaron las comunidades indígenas. Se adelantó uno que acá lo mencionamos, y fue uno en cerca a este corregimiento, Andrés, recuérdenme.
2: La Palmilla,
0: la finca de La Palmilla,
2: ese era uno de los que estaba aquí también en predios en jurisdicción del municipio de Pereira.
0: Ese se le adelantó ya unos

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1: Buenas tardes, señoras y señoritas. Aquí está el DJ Héctor Bonifacio Echeverría Cervantes de la Cruz Arroyo Rojas. Esta es la radio que sacó a toda la estación donde el rock vive y no muere. Vamos a escuchar un par de temas de Queens of the Stone Age. Primero vamos a escuchar First It Giveth. ¡Qué música impresionante, temible y verdaderamente ahora! Van a ver, aquí va.
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